amigo. Como dijo el sabio, la vida es eso que pasa mientras tú haces otros planes.

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0: tontísimo.
1: No soy nada tonto.
0: Usted es un gran tonto y un malo.
1: No lo soy en absoluto.
0: Sí que lo es.
1: Entonces yo a usted le estropeaba su jardín.
0: Mi jardín es lindo y usted no me lo estropea.
1: Sí, yo le mandaba muchísimos animalitos.
0: No me importa.
1: Primero le mandaba todos los topos.
0: Sus topos son tontos.
1: Tres marmotas.
0: Tampoco me importa.
1: Varios lirones.
0: Usted es un malo.
1: Y todos los puercos espines.
0: Mi jardín es mío y no lo toca nadie.
1: Su jardín es suyo, pero yo le mando los animalitos.
0: A mí sus animalitos no me importan y mi jardín está bien defendido.
1: No está defendido. Y mis animalitos le comerán todas las flores.
0: No.
1: Los topos le comerán las raíces.
0: Sus topos son malos y tontos.
1: Y las marmotas harán pis contra los rosales.
0: Sus marmotas son malolientes y estúpidas.
1: Usted habló mal de las tres marmotas.
0: Porque son estúpidas.
1: Entonces yo le mandaba todas las marmotas en vez de solamente tres.
0: Lo mismo, todas son estúpidas.
1: Y todos los lirones.
0: No me importa.
1: Ahora salga a ver su jardín y verá lo que le han hecho mis animalitos.
0: Usted es tonto y malo.
1: ¿De verdad soy tonto y malo?
0: Usted no es malo, pero es tonto.
1: Entonces retiro tres puercos espines.
0: No me importa.
1: ¿Soy tonto?
0: No, no es tonto.
1: Entonces retiro todos los lirones y un topo.
0: Cualquier cosa que retire me da igual.
1: Para que vea lo bueno que soy, retiro todos los animalitos.
0: Usted es malo.
1: ¿De manera que soy malo?
0: Es malo y tontísimo.
1: Entonces dos topos.
0: No me importa.
1: Todos los puercos espines.

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1: Sí, vull hablar de l'internet perquè és un tema que... Que nos come el coco a todos, pero...
0: Internet y literatura, sí, es una mezcla
1: sí,
0: curiosa.
1: Sí, sí, pero se va bien para mezclarlo, ¿no? ¿Y por qué? Pues porque el próximo día 17 de mayo es el Día Internacional del Internet. Hombre, tenía que tener su día, ¿no? Porque como nos domina la vida, yo creo, el Internet. Entonces, han querido celebrar este invento que tiene tanta importancia en nuestras vidas, lo queramos o no. Porque, claro, el que más, el que menos, utiliza Internet. Yo, claro, la gente dice, ay, pues hay gente súper mayor que ni se enteran y tal. Pero al final, todo, a todos nos toca. Porque, que si el banco, que si esto, el otro, el QR de... A mí es que es un tema que me fascina, pero me agobia un poco. Tengo que admitirlo, ¿no? Pero,
0: bueno. Es que potari, pero...
1: Es que no hay, es tremendo esto. Bueno, para ver un poco cómo ha evolucionado Internet, he buscado datos que son súper interesantes para mí. Comenzó en los años 60, se llamaba ARPANET. Era una red militar en Estados Unidos diseñada para resistir ataques. Bueno, y evolucionó con el protocolo TCP / IP en 1983. Y luego un señor súper, súper chulo que se llama Tim Berners-Lee creó el World Wide Web. Madre mía, esto fue un invento increíble. En 1989, que transformó el sistema técnico en una red global que tenemos ahora, ¿no? Accesible. Y hizo de una manera democrática la información en los años 90, porque Internet se comercializó con los primeros navegadores, ¿no? Todo el mundo que de cierta edad, a lo mejor, se acordarán de Netscape, que eso ya no, ya, que luego era como de los primeros navegadores, ¿no?
0: Y, yo tengo un record, Christian, siempre con, y igual no es massa real, no ho sé, pero yo tengo un record d'anar de petita en un centro cultural, escola de música, que feien de vegades exposicions a la primera planta de coses més oficials, i d'anar allà perquè hi havia un ordenador muntat on se podia entrar ja per primera vegada a internet.
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0: mía. 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Però ja podies entrar, no sé si a la web de la NASA, qualque cosa així.
1: Sí,
0: I
1: sí,
0: era com
1: cosa,
0: el primer.
1: Sí, i tot el món s'acordarà de los ordenadores que eren uns enormes que tenies en tu casa, así como... Yo me acuerdo que teníamos uno que y el Messenger, digo, madre mía, ¿qué esto qué? Y luego es que todo evoluciona a unas, no sé, a pasos agigantados, ¿no? Y bueno, ¿y qué vas? Si estamos como estamos ahora, ¿cómo será el futuro? También he mirado unos datos interesantísimos. Que hay muchos expertos que creen que el futuro de Internet está en el Internet de los sentidos. Que ya no solo se tratará de ver y oír, porque se está trabajando en tecnologías que permitan transmitir el tacto, el gusto y el olfato. Esto, yo lo he escuchado esto, pero es que lo veo tan poco real, pero será real, seguro. Hay una cosa que se llama la háptica avanzada, que consiste en guantes o parches que permiten buscar texturas en compras online. Es decir, cuando tú compras online, mucha gente dice, ay, no, prefiero la tienda porque la puedo como tocar, ¿no? A ver, pero no hará falta.
0: Lo va, podrás... ja ho veurem, això. Sí. Ho vull veure. Sí. O no ho sí. Sé.
1: Bueno, no sé si... Jo no lo veré, seguramente, però bueno, tu a lo mejor sí. Vas a poder sentir, esto es increíble, un apretón de manos en una reunión virtual. Haces una reunión y en vez de simplemente ver y escuchar a la persona, le puedes tocar esto. No sé, pero no es totalmente inconcebible, porque cosas que hace 30 años eran inconcebibles, pues se hacen realidad, por lo tanto. También hay un proyecto, bueno, una cosa que podría ser inmersión total, pero también vi que era para 2030, que está a la vuelta de esquina, pero yo no creo esto. Pero bueno, se espera que el mercado de las tecnologías crezca considerablemente, permitiendo experiencias como, esto me encanta, probar digitalmente el sabor de un café. Esto, no sé, esto dice, bueno, voy a comprar un café, pero lo quiero, a ver a qué sabe. No sé cómo se hará esto, pero bueno. O recibir el aroma de un destino turístico antes de hacer la reserva. Y dice, bueno, ¿a qué huele en México? Entonces, o ¿qué huele en la playa de Hawái? Me huele bien, pues entonces hago la reserva. Y qué chulo, ¿no? Es que yo tengo una cosa en contra de eso. Es que te lo dan todo servido. Entonces, ¿para qué vas a ir? ¿Para olerlo tú?
2: Claro.
1: Pues si ya lo has olido antes, sí. No sé.
0: The Matrix.
1: Exactamente, pero no sé. Es que estoy un poco ya desfasada, creo. Pero, y pasaremos de buscar información, que lo hacemos ahora, a delegar tareas. Y vamos a tener, y esto lo veo factible total, agentes personales de IA. Tienes tu agente, porque ya cuando llamas a un sitio muchas veces te dicen, soy su agente personal de IA. Me conoce, que es que es increíble. Y te buscarán un billete de avión, por ejemplo, que me parece que los pobres agencias de viajes, lo veo ya temblar de miedo con esto. Y cerrarán la operación por ti, te hacen la reserva, lo pagan todo. Yo lo veo muy factible porque está casi ya esto. Y bueno, la navegación tradicional que hacemos mediante hacer un clic y todo esto, ¿no? Esto va en disminución y actuaremos más a través de la voz, ¿no? Entonces, o gestos, incluso, esto sí que me parece increíble, señales neuronales, es decir, tu cerebro transmitirá ideas al ordenador o comandas o... No sé, esto es que parece que vamos a hacer robots igual que ellos, no sé, eso pero lo veo todo factible. Y claro, para esto se va a necesitar mucha más velocidad del 6G, ¿no? Que se estima que para 2030 ya 6G estará lo normal, ¿no? Porque necesitamos mucha más velocidad y muchísima más contaminación, que esto es verdad, porque usa más electricidad. Claro, la gente no piensa en eso, ¿no? Que por un lado avanzamos y por otro lado vamos a retroceder. También en el futuro habrá una conectividad global, es decir, gracias a constelaciones de satélites como el Starlink o similares, el internet llegará a cada rincón del mundo, que ahora mismo hay sitios que no. Eliminando las zonas muertas en entornos rurales o marítimos. Es decir, que yo me imagino que tampoco vas a tener que ir a un sitio y decir, bueno, dame el wifi. Esto es como automático, que estará volando por el aire, digo yo. Y también habrá, eso es interesante, ¿no? Gemelos digitales. ¿Y eso qué son? Pues serán réplicas exactas de ciudades, por ejemplo, que va a dar la posibilidad de gestionar el tráfico, el consumo de energía y las emergencias en tiempo real y de forma inteligente, ¿no? Y las propias ondas del Wi-Fi, el 6G, se usarán como radares para detectar movimiento. Y también una cosa muy, muy, muy bonita que he visto aquí, ¿no? O detectar caídas de personas mayores en sus casas sin necesidad de cámaras. No te ponen una cámara. Entonces, eso es una cosa buena. Es lo único bueno que veo en todo esto. Que es que si no, no sé. Es un poco fuerte, ¿eh? Pero no todo es bonito, claro. Internet no es la panacea, ni es el paraíso, ni el... Nada. Ni ahora ni en el futuro.
0: Cristian, detectar una caiguda d'una persona major hauria de ser ja deu ser possible.
1: Bueno, es posible, porque ja, esta gente que tiene...
0: Rellotge intel·ligent.
1: Sí, o que llevan, no sé què, creo que llevan
0: ara,
1: pulseras.
0: Ara, clar, donen per a tot, però ho han de pillar
1: sí,
0: ells.
1: Claro, d'esta manera, aunque no puedan... pues lo detectan. Y eso es muy, muy bonito, ¿no? Muy interesante y muy, muy útil, porque hay mucha gente que vive sola. Entonces, esto está muy bien. Claro, tiene que haber algo bueno aquí. Bueno, digo que no todo es bonito. Y contamina la tira, lo que dije antes, muchísimo. La inteligencia artificial utiliza un montón de agua. para poder funcionar. Y esto, y creo que el mundo no está en condiciones de ceder mucha agua para esto, pero lo coge. Y más consumo de electricidad. Y también hay una cuestión de privacidad que aquí, claro, de los datos biométricos que van a exigir nuevas leyes de ciberseguridad. Pero esto siempre están hablando de esto. Y de hecho, tú, por ejemplo, es una cosa básica, ¿no? Haces una pregunta al Gemini o al chat GPT sobre X cosa, ¿no? Una cosa. Y al rato en tus redes sociales aparecen cosas relacionadas con esa pregunta. Entonces, pues claro, ¿dónde está la privacidad aquí? Tus datos los tienen, eso está clarísimo, ¿no? Y pueden hacer lo que quieran con tus datos. Y se comenta que estos datos se venden entre empresas. No lo dudo. No me preocupa tanto porque mis datos no son muy interesantes, pero habrá gente que sí, ¿no? Que se preocupa mucho por esto, ¿no? También factores negativos que están ahora en actuales, ¿no? Que rodean el Internet, incluyen la adicción y dependencia. Esto está muy, muy, muy a la hora del día, ¿no? Del momento. La gente es adicta. Solamente hay que andar por la calle para ver eso, ¿no? Que la gente va con los móviles, casi chocan con farolas, contigo, porque están como enganchados. Riesgo de seguridad, exposición a información falsa que circula por las redes, o inapropiada. Y el ciberacoso, que se habla tanto, ¿no? La gente menor, los chicos jóvenes, ¿no? Muy relevante en los menores, ¿no? Fomenta esto del Internet el sedentarismo, reduce la interacción social presencial, porque se dice que los chicos jóvenes pues se comunican por WhatsApp o por mensajes y tal, ¿no? En vez de verse, no lo entiendo esto. Y puede causar problemas de salud mental, como la ansiedad. Esto lo comprendo totalmente. Porque a veces cuando no das con lo que quieres, te pones y ansioso. me incluyo, ¿eh? Y depresión por el FOMO. El FOMO es una cosa. El miedo a perderse algo. El FOMO, Fear of Missing Out. Que esto creo que lo tenemos todos hasta cierto punto. Estoy convencida. Otros daños colaterales son obesidad, claro, si te mueves, comes, estás ahí picando cosas en internet.
0: O para un veure Wall-E, ¿no? La película de dibujos.
1: Sí. Problemas de visión, eso está, porque estás siempre mirando la pantalla. Dolores de espalda ocasionados por el tiempo excesivo delante de la pantalla. Aislamiento social, dispersión, falta de atención y una cosa que estoy convencida que es verdad esto, sobresaturación de información. Porque, claro, quieres saber todo, tienes el FOMO, quieres saber todo. Bueno, ¿para qué te sirve? Porque hay que saber seleccionar las cosas. Pero bueno, eso es lo malo. Y bueno, los libros que he escogido
0: a la literatura,
1: sí,
0: en qué hemos estriat.
1: Mira, hay un escritor que se llama Nicholas Carr, es un reconocido escritor, pensador norteamericano, que se ha convertido en una voz crítica y muy influyente sobre la tecnología, la cultura, los negocios y tal. Él dijo, Internet es una máquina diseñada para dividir la atención. Vamos, yo creo que lo ha clavado, que es verdad. Y tiene un libro que se llama Superficiales y pregunta, ¿qué está haciendo Internet con nuestras mentes? Este es un título muy sugerente, muy atrayente. Y luego él hace una pregunta. Hizo una pregunta a Nicholas Carr. Dijo, ¿Google nos vuelve estúpidos? Entonces, es el título de un artículo que él hizo. Y dio lugar, es que es un debate, uno de los debates más importantes de nuestro tiempo, ¿no? Mientras disfrutamos de los beneficios de la red, porque tiene muchos beneficios, ¿no? Información, etc. ¿Estamos sacrificando nuestra capacidad para leer y pensar en profundidad? Yo creo que sí, estoy de acuerdo. Entonces, en este libro desarrolla argumentos para crear el más revelador análisis de las consecuencias intelectuales y culturales de Internet publicado hasta ahora. Yo creo que este libro es muy interesante, sería una lectura obligada a las personas que están cuestionando qué hace Internet en nuestras vidas, ¿no? Yo soy una de ellos, pero yo lo uso, pero lo cuestiono siempre. Pero dice, bueno, pues no lo uses. No, no puedo, no puedo. Bueno, y la explicación que da en este libro, así un poco resumida para abrir un poco el apetito para leerlo, porque es muy interesante. Dice, nuestro cerebro, como demuestra la ciencia y la historia, cambia en respuesta a nuestras experiencias. Y la tecnología que usamos para encontrar, almacenar y compartir información puede, literalmente, alterar nuestros procesos neuronales. Además, cada tecnología de la información conlleva una ética intelectual. Así que como el libro impreso, que es lo nuestro, no, el libro impreso, sirve para centrar nuestra atención, fomentando el pensamiento profundo y creativo, Internet fomenta lo que él llama el picoteo rápido y distraído de pequeños fragmentos de información de muchas fuentes. Su ética es industrial, porque promociona la velocidad y la eficiencia. Es industrial, no es intelectual. Nos vuelve más hábiles para manejar y ojear superficialmente la información, pero menos capaces de concentración, contemplación y reflexión, que es lo que hace la lectura, que lo hemos dicho siempre. Así que yo creo que aquí podemos decir puntos. Lectura 1, Internet 0, yo diría. Pero estoy a favor, es que utilizo mucho el Internet, pero creo que tiene la clavado perfectamente en este
0: però
1: libro.
0: Tu també ho compenses perquè llegeixes molt. Sí,
1: exacto, exacto. Pero encontrar tiempo en tu vida para equilibrar las dos cosas es muy difícil, es muy difícil. Y a veces dices, bueno, no tengo tiempo, pues Internet. Pues claro. Si no es, es que no es esto. No.
0: Perquè tu, que ets una gran lectora, Internet t'ha llevat hores de lectura, diries?
1: Sí. Lo siento, pero sí, es así. Pero además yo, pero también empleo Internet para buscar información conectado con la lectura, por ejemplo, datos sobre Internet, sobre Internet, ¿no? Y entonces, para mí es una herramienta súper útil, pero veo los peligros que a mí me acechan con esto y tengo que controlarme con esto, ¿no? Bueno, segundo libro. Lo he dividido en tres secciones. Libros sobre el Internet, malos, bueno, tal. Libros sobre los niños y el Internet. Y luego dos novelas que utilizan el Internet y la tecnología como argumento central, ¿no? Bueno, ahora vamos con el valor de la atención, que viene directamente enlazado con el anterior, que estamos diciendo que la atención nos falta porque no promociona la atención el utilizar Internet. Bueno, esto es de Johan Hari, ¿vale? El valor de la atención. Hace una pregunta. ¿Es posible recuperar nuestra capacidad de concentración? Súper interesante la pregunta y vital la respuesta, ¿no? Es un ensayo que indaga en una de las epidemias del momento y en sus posibles soluciones. Según algunos de los últimos estudios publicados, esto es muy interesante, los adolescentes solo son capaces de concentrarse en una tarea durante 65 segundos, que se dice pronto, ¿no? Mientras que los adultos podemos aguantar apenas 3 minutitos. ¡Qué horror! Johan Hari, este autor, es consciente como

0: factores que la han generado. Bueno, Iván, desde nuestra incapacidad de dejar fluir la mente, que eso me llamó la atención, porque casi es imposible que te sientas y dices, bueno, no voy a hacer nada, voy a dejar fluir mis pensamientos. Es que es misión imposible, ¿para qué hacerlo? Porque regenera la mente y todo esto. Y si dices a alguien, bueno, he estado un cuartito de hora sentada ahí sin hacer nada, y dices, ¿qué? ¿Qué? Pero nada. Bueno, entonces habla también hasta la contaminación que produce todo esto en las ciudades. Y lo que es más importante es que nos proporciona las herramientas para entender la situación, defendernos y recuperar nuestra capacidad de vivir con atención. Importante esto. Yo creo que para una persona que utiliza mucho el internet, este libro es una como no una solución, pero es un poco, no sé, te da un poco de vista, ¿no?, sobre el tema, ¿no? Bueno, ahora vamos con internet y los niños. Ya se ha hablado mil veces de esto, no voy a... Hay una cosa que me llama la atención. Hay una regla que se llama 3, 6, 9, 12, que es una pauta del pediatra francés Serge Tisseron, que sugiere, yo no sé si estoy de acuerdo con esto, y tú como madre, a ver qué me dices. Dice, nada de pantallas antes de los 3 años, sí. Nada de dispositivos de juegos personales antes de los 6 años. Bueno. Nada de internet sin supervisión antes de los 9 años. Y nada de redes sociales antes de los 12 años. Yo encuentro que se ha quedado un poquito corto ahí. ¿No?
1: Anuda re, ¿no?
0: Eso sobre de 12 años.
1: Sociales.
0: ¿No es un poquito
1: creo que son 16, ¿no?
0: Sí, por eso. Entonces, regla 3, 6, 9, 12.
1: Porque
0: sí.
1: Això va canviant i cada vegada sí. Hi ha més estudis que demostren que
0: però 12 com
1: años. Manco, millor. Com però, més tard, millor.
0: Claro, pero es que no encuentro muy, muy pequeños para tener acceso a las redes sociales con 12 años, no sé.
1: No, per mi ja són 16.
0: ¿Eh? Yo también pienso, pero bueno, esto es su regla. Y lo quería comentar porque me llamó la atención. Bueno, tenemos un libro que se llama La fábrica de cretinos digitales, de Michel Desmouges. Y hace una pregunta muy interesante. Dice, ¿por qué los grandes gurús de Silicon Valley, que son en California, ¿no?, prohíben a sus hijos el uso de las pantallas? Bueno, si es verdad, llama la atención. ¿Sabías que jamás antes en la historia de la humanidad se había producido un descenso de las capacidades cognitivas? No, yo creo que no se había producido hasta ahora. ¿Sabías que solo hacen falta 30 minutos al día frente a una pantalla, 30 minutos, frente a una pantalla para que empiece a verse afectado el desarrollo intelectual de un niño? Qué pena, qué horror. El hecho es que la media, esto es llamativo, el hecho es que la media de uso a día de hoy para un niño es entre 4 y 6 horas. Yo no.
1: ¿Para cuánto?
0: Yo le discuto esto.
1: ¿A la semana?
0: Al día.
1: Al día, no. Ya no quedan horas.
0: ¿Cómo
1: si
0: que no? Bueno, por las horas que no están. No, yo creo que esto lo veo un poco inexacto, pero pienso que los niños sí que pasan muchas horas delante. Muchos niños, no todos. No todos. Este libro se ha escrito para agitar las conciencias de padres y pedagogos. Y es una llamada de alerta contra el uso abusivo de pantallas por parte de los niños, ¿no? Y de las graves consecuencias para el desarrollo del cerebro infantil que esto conlleva. Yo creo, no sé, los padres de hoy en día son conscientes de esto o no, por mucho que se hagan charlas, no sé. Tú como madre de niñas pequeñas, ¿crees que las personas con niños más pequeños son conscientes de esto?
1: Diuen que... crec que cada vegada més.
0: Sí, no?
1: Crec que cada vegada més, perquè cada vegada hi ha més informació.
0: Sí, però lo absorben, lo...
1: Sí, jo crec que hi ha canvis. Bé, depèn, hi ha de tot.
0: Però jo he vist... madres, chicas, por la calle con niño en un carrito con el
1: móvil. Sí, en un restaurante.
0: Y no me parece nada bien. Es que no me parece... Y sí, con una tablet. Es que no sé. Y un niño en un restaurante que todo el mundo miraba leyendo un libro, me parece que esto que llama la atención es significativo. Bueno, ahora vamos con otro libro en este sentido, ¿no? Se llama Empantallados, 2. ¿Cómo vivir con hijos digitales? De Santiago Moy Baquer. Y esto es una lectura sin dramatismo. No está en plan apocalíptico, ¿no?

0: tiene los pies en la tierra en esto, reconociendo lo que hay y lo que... Y de la nueva realidad que nos rodea, llena de pantallas. Vale, pues hay que aceptar esto, pero luego llevarlo a tu terreno, ¿no? El autor es un profesor con larga experiencia como docente en un instituto. Y esto le permite estar conectado con el mundo de los jóvenes, ¿no? Y ofrece una versión sin prejuicios, porque eso también entra, ¿no?, en juego aquí, sobre el modo en que afecta la tecnología y sobre las infinitas posibilidades que esta tecnología ofrece. Sí, ahora va a lo positivo, en el desarrollo, aprendizaje, conducta y relaciones en los chicos jóvenes. Claro, todo lo vemos muy nocivo, pero también tiene su lado bueno, ¿no? Pero siempre que se maneje con cabeza, ¿no? Que ahí está la cuestión, ¿no?
1: Claro, el problema en manos es que ellos encara no saben manejar ya.
0: Si no tienen límites, no tienen. No, son personas que su cerebro no admite límites. Se cree que, primero, se creen que son inmortales, ya, son, que no encuentran, eso es su momento y tal. Pero claro, ahí están los padres, los educadores, creo yo. Es una tarea muy difícil, yo lo comprendo, ¿no? Porque también se dice que si prohíbes una cosa a un chico de esta edad, lo va a encontrar, donde sea. Si tú le prohíbes hacer algo, él lo hará, porque va y lo busca. Bueno, también expone qué pueden hacer y hasta qué punto deben intervenir los padres. Yo creo que hasta mucho que tienen que, pero claro, por un lado. Y la comunidad docente, que también hay que contar con ellos, ¿no? Para canalizar el enorme flujo de información y la hiperconectividad que estos chicos viven, ¿no? Es una lectura muy dinámica y creo que esto sería para padres que realmente se quieren implicar. No, qué bueno, qué se dice, qué tal. Entonces sería interesante este libro para este tipo de persona que realmente quiere indagar y que le preocupa la relación de su hijo con Internet. Bueno, ahora vamos para terminar con dos novelas que son historias que utilizan la tecnología, redes sociales o Internet como eje central del argumento, ¿no? Ahora se llaman ciberthrillers o tecnothrillers.
1: Ciberthrillers es mal de ti.
0: Sí, bueno, ciberthrillers. Sí, tienes que hacer mucho. O tecnothrillers, no, mejor. Bueno, empezamos con El Círculo de Dave Eggers, con dos Gs. Esto es un tecnothriller. Es una novela que lo bueno es que, es muy verosímil, es que podía pasar, ¿no? Sobre los peligros de la era digital. Bueno, el día que hay una chica que se llama Mai Holland que es contratada para trabajar en El Círculo. El Círculo es una empresa de Internet tipo Microsoft, pero es el más influyente del mundo. Y sabe, ella se da cuenta que está ante una oportunidad genial en su vida, porque estos son muy guay del Paraguay, ¿no? Todas estas empresas. Y también le da unas ventajas maravillosas, un sitio donde trabaja, un ciberespacio maravilloso y tal. Porque esta empresa, a través de un innovador sistema operativo, El Círculo unifica direcciones de email, que suena un poco antiguo, pero bueno, perfiles de redes sociales, operaciones bancarias y contraseñas de usuarios, dando lugar a una única identidad virtual. Y veraz, ¿no? En busca de una nueva era de transparencia. Yo pondré entre comillas aquí, ¿eh? Y esta chica está entusiasmada con esta oportunidad, ¿no? Pero lo que empieza como una fascinante historia de ambición, idealismo de una chica, se convierte en una trepidante novela de suspense. Ahí viene el tecnothriller, que plantea cuestiones tan vitales como la memoria, el pasado, la privacidad, la democracia y los límites del conocimiento humano. Yo pondría, esto es para amantes de Nordic Noir, que yo soy amante de esto, ya me he convertido ya totalmente. De estos thrillers que sí, que se basan en la tecnología, que le interesa la tecnología y que hay términos que tienes que conocer, ¿no?, para seguir bien el argumento. Eso, para amantes de la tecnología y a la vez de los thrillers. Sería bueno este. Bueno, y para terminar, El Silencio, de Don DeLillo. Esto es una cosa que, bueno, no lo hemos experimentado aquí, pero sí que se ha experimentado. en un mundo dominado por la tecnología, un apagón mundial, que me acuerdo del apagón que hubo en la península, ¿no?, obligará a un grupo de amigos a replantear qué es aquello que nos hace humanos. Ocurre un domingo del Super Bowl, el Super Bowl este tan extravagante que hacen los americanos como eje central de su vida, 2022. Hay 5 amigos que han quedado para cenar en un apartamento en Manhattan. Está muy, todo muy guay del Paraguay, del Uruguay aquí, ¿no? Una profesora de física jubilada, su marido y un exalumno esperan a una pareja que se va a unir con ellos tras un vuelo muy accidentado desde París. Cuando están conversando, un apagón de pronto deja el mundo a oscuras. Y las conexiones digitales que marcan nuestras vidas se cortan. ¡Qué desastre! Para, ya no puedo ni llamar, ni puedo... Es que si lo pienso, me entra un terror, de verdad. Ahí estoy como enganchada ahí, ¿no? Es la historia de una catástrofe diferente y una vuelta de tuerca al posthumanismo, que es un tema central en la obra de este autor. Siempre está hablando de esto. ¿Qué pasará? ¿Cómo vamos a ser? ¿Vamos a ser robots? ¿Vamos a ser programados? Etcétera, ¿no? Y dice que si ya habíamos asimilado la tecnología, bueno, como parte esencial del ser humano, ¿qué queda de nosotros, de nuestra identidad, si nos vemos obligados a renunciar a ella? Uno no sé. Esta pregunta es terrible, la respuesta no sé. El libro describe una sociedad cuya mayor, esto me parece súper interesante, cuya mayor amenaza ya no es algo tangible, no es tangible, sino un enemigo invisible, ya sea una epidemia tipo COVID, que también nos descentró a todos, creo yo, sin excepción, o en este caso, un apagón. Tecnología enfrentado con la humanidad como... Esto es un tema recurrente en muchos libros de ahora, ¿no? Y estos dos libros me parecen interesantes para una persona que quiere leer una novela, pero que también habla de la tecnología, ¿no? Me parece interesante.
1: El silencio. Jo, així com vaig xerrant d'aquest dos llibres, d'aquestes dues novel·les, jo ja veig en aquí els hi puc regalar.
0: Sí. Bueno, a ver, sí, alguien que le gusta agrada. Esto, sí, sí, sí. Sí, sí. Y que esté enganchadito a los thrillers. Que...
1: Exacto.
0: Así me lo puedes regalar a mí. No, una broma. Una broma. Y bueno, como siempre terminamos con una canción, vamos a poner Atrapados en la red de Tam Tam Go, que me encanta esta canción y además habla de un email. Los emails van a ser cosas del pasado, ¿eh? Pronto.
1: Gracias, Cristian.
0: Gracias.
1: Adiós.
0: Adiós.